0: la hora exacta.
1: 7:23.
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2: Sonido Olas Marina y junto con los avances de filmación.

0: en todo el Perú. 8 y 58.
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para todas nuestras amigas que están enamoradas, para todas las que sufrieron por un amor. Esta vez, en la voz de Caballito de Mar, Jairo, directo al corazón, Barrio Fino.

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1: Bienvenidos a la ciudad de Lima, Perú. Hora local 5:30 de la mañana. Gracias por volar con nosotros. Saludos a los que regresan a esta tierra prodigiosa, Lima, Perú.

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3: 4:59.
4: Caballito.

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4: 5 y 34.

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1: 5:41.
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1: En todo el Perú, 6 y 8.

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Edición de la presente semana nuevamente de Poder IA. Nosotros a partir de estos instantes, a partir de estos momentos nuevamente estar iniciando esa secuencia informativa de noticia siempre en nuestro espacio de 6 a 7 de la mañana. Con nuestro agradecimiento primeramente siempre agradecidos a Dios, ¿no? Hay que agradecer siempre a Dios por un nuevo día, una excelente mañana nuevamente de poder ya nosotros a partir de esos precisos instantes poder ya retomar siempre nuestra labor informativa de noticia, nuestro programa informativo de noticia siempre que se irradia aquí en la radio de 6 a 7 de la mañana y en nuestro espacio del mediodía de poder siempre estar informados con todas nuestras informaciones de carácter local, nacional e internacional. Buenos días en las localidades ya del ámbito de la Sierra de la Libertad, ¿cómo están? Bueno, ya estamos en la radio, a nuestro público, a nivel de la costa, en la selva, ¿no? A través de el sistema internet, decía que nos escuchamos en cualquier parte del ámbito del Perú. Sean bienvenidos a cada uno de todos ustedes en todas las localidades donde usted cada día nos está prefiriendo la radio, ¿no? Donde usted nos está prefiriendo la radio, nuestro programa informativo de noticia, toda la incidencia local, nacional e internacional y todo lo correspondiente a nuestro programa informativo de noticias. Bienvenidos a esa secuencia. Iniciamos a las 6 de la mañana con 16 minutos. Aperturamos nuestra secuencia informativa de noticias. Hoy es el lunes 18 del mes de mayo. Dios mío, de verdad, ¿cómo pasan los días? No, lunes 18 del mes de mayo. 2026, miren, ya se nos va. Oiga, ya se nos va el mes de mayo, ¿no? Ya se nos va el mes de mayo. Estamos nada más a 13 días calendarios ya, de una manera, ya poder, como se dice, finalizar el presente mes, ¿no? Finalizar el presente mes de mayo, el quinto mes, por cierto, se nos viene el mes de junio. Oiga, se nos viene el mes de junio, el sexto mes del año. Ya decía los diversos actos programados, ¿no? Que se avecina para junio, porque en la realidad, como decía, los días... Los días ni los meses absolutamente no son iguales. No, los días ni los meses absolutamente no son iguales. No, aquí estamos nosotros para así de buena manera poder siempre llevar a cabo toda la información de noticia. Recuérdala bien. Bueno, hay alguna cosita, hay alguna identificación que usted desea identificarse. Con nosotros, para eso está nuestra línea, el 9259-8785. Ya, esa es nuestra línea de comunicación, en nuestra línea de nuestro espacio de 6 a 7 de la mañana, donde usted puede identificarse, escribirnos a través del WhatsApp y también a través de una comunicación, no hay ningún problema. A través del 9259-8785, ya son las 6 de la mañana con 19 minutos. Y bueno, en esa mañana vamos a la información de noticia que tengo que darles a conocer aquí en nuestro programa informativo, nuestro espacio de la mañana. En la libertad, el porvenir, vamos a ver. En la libertad, el porvenir, se gasta solo el 8% de dinero en seguridad. Vamos a una de nuestras informaciones que ya tengo a través de la

prensa, en esa mañana me acompaña la prensa, el correo, me acompaña la prensa de información, el Nuevo Norte, y también me acompaña la prensa de información, el Peruano. Bueno, sin lugar a duda, amigos oyentes, son las mejores prensas. Estas no son prensa como se dice que cualquiera realmente en un Facebook no escribe como realmente le ayude. Estas son prensa reconocida que realmente nosotros utilizamos aquí en la radio, son prensa distribuidas a nivel del ámbito del Perú. Oiga, las mejores prensas conocidas, reconocidas, prensa realmente que pagan sus impuestos, conocidas y reconocidas, así como los medios de comunicación, ¿no? Los medios de comunicación siempre así o así se pagan nuestros impuestos. La libertad, el porvenir, gasta solo el 8% del dinero en seguridad. Este distrito es uno de los más convulsionados, ¿no?, por la delincuencia, que sus autoridades se muestran lentas en ejecutar el 23.362.594, que se tiene que reforzar el resguardo y la prevención. Hay un proyecto, oiga, para poder adquirir 100 cámaras de vigilancia y la compras más de camioneta para serenazgo, y sin embargo, ¿saben lo que pasa? Aún no se concreta. Uno de los distritos más golpeados por la ola criminal en la provincia de Trujillo es el Porvenir. Dentro de su jurisdicción está el Río Seco. Oiga, que es el escenario donde los últimos días, ¿no?, hay cositas lamentables, ¿no? Miren lo que está pasando, oiga, a nivel del ámbito de nuestra región de la Libertad.

Son las 6 de la mañana, son las 6 de la mañana con 23 minutos, son las 6 de la mañana con 23 minutos en esta secuencia informativa de noticia. Son las 6 de la mañana con 23 minutos, recuerda la 19259-8785. Ya, ese es nuestra línea. Hay alguna cosita de reportaje, presentes anuncios, comunicados, ¿no? Al 9259-8785. Estamos aquí en la radio. Bueno, vamos por acá. El tiempo, oiga, se nos avanza el horario tan rápido, de verdad, pasa los minutos, miren. Tan rápido pasa los minutos. Señoras, reinas del hogar, amigos del volante, amigos transportistas, a usted que nos escucha la radio, tan rápido, de verdad, tan rápido está pasando los minutos. Tan rápido, de verdad, pasa los minutos, tan rápido pasa el horario. Atención, al presente anuncio se está haciendo de conocimiento a todos los ganaderos de nuestro distrito de Carabamba y los caseríos que el Servicio Nacional de Sanidad Agraria Senasa de la Libertad realizará la campaña de vacunación con bacterina triple primera fase contra carbuncos y tomáticos, septicemia hemorrágica y edema maligno del ganado vacuno, ovino y caprino. A cargo del personal profesional de Senasa debidamente acreditado, la presente vacunación es de carácter obligatorio, puesto que el certificado de vacuna es indispensable para movilizar ganado a Plaza Pecuaria, Centro de Engorre, Matadero, Centro de Arreglería y Feria Agropecuaria. Cabe indicar que el precio de cada dosis de vacuno es de 3 soles y de 50 por cada ovino o caprino y se estará efectuando según el siguiente cronograma. Atención, para el día de hoy, lunes 18 de mayo, 8:30 de la mañana, Munday Centro. Bueno, ya debe estar en camino el señor Wilson Rodríguez. Hoy lunes 18 de mayo, 8:30 de la mañana, Munday Centro. A las 10:30 de la mañana, Munday Alto. 2 de la tarde, San Viviano. Martes 19 de mayo, a las 7:30 de la mañana, Muchiquín. 8:30 de la mañana, Santa Cruz. 2 de la tarde, San Felipe. Miércoles 20 de mayo a las 8 de la mañana, Santa Pampa. Atención, 8 de la mañana, este para el día jueves 21, 8 de la mañana para Huambo, Viarra 22. A las 8 de la mañana, San Gacha, 11 de la mañana, Pampa Bella. Lunes 25 de mayo, 8 de la mañana, San José de Salo Bajo, 11 de la mañana, El Porvenir. 2 de la tarde, San José de Salo Alto. Martes 26 de mayo, atención, 8 de la mañana, El Cauro, 2 de la tarde, Arrimbara. Miércoles 27 de mayo a las 8 de la mañana, La Viña. Atentamente, el presente comunicado lo firma el señor Wilson Rodríguez Rodríguez, representante del Ministerio de Agricultura de Senasa de la Libertad, y Milda Joana, la Sánchez, su prefecta de la provincia de Julcán.

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las 6 de la mañana, son las 6 de la mañana con 30 minutos a través de nuestra programación informativa de noticias. Son las 6 de la mañana, son las 6 de la mañana con 30 minutos aquí en nuestra programación informativa de noticias. Atención, la municipalidad de nuestro distrito de Carabamba, en coordinación con la oficina hidrandina Otuzco, está comunicando a la población en general que se llevará a cabo la tercera campaña de inscripción para el servicio de electrificación rural, con el objetivo es de poder beneficiar a todas las familias de los diferentes sectores del distrito. La campaña se estará realizando el día miércoles 20 de mayo del presente año y estará dirigida a los siguientes sectores: atención, Munday, Santa Rosa, Calchuday, Cambuluara, El Cauro, Padahuambo, Satapampa, Santa Cruz, La Viña, San Gache, Pampa Bella, San Viviano. Atención, se está invitando a todos los pobladores de los sectores mencionados a poder participar de esa importante campaña y se estará realizando oportunamente su inscripción para acceder al servicio de electrificación rural. Atentamente, esta presente información está informando el profesor Percy Raúl Umblas Benítez, alcalde de la municipalidad de nuestro distrito de Carabamba. Atención, reitero el presente anuncio. Atención, la Municipalidad Distrital de Carabamba, en coordinación con la oficina de Hidrandina Otuzco, está comunicando a toda la población en general que se llevará a cabo la tercera campaña de inscripción para el servicio de electrificación rural, con el objetivo es de poder beneficiar a las familias de los diferentes sectores del distrito. La campaña se estará realizando el día miércoles 20 de mayo del presente año y estará dirigida por los dirigentes de los sectores de Munday, Santa Rosa, Calchuday, Cambuluara, El Cauro, Padahuambo, Satapampa, Santa Cruz, La Viña, San Gache, Pampa Bella, San Viviano. Se está invitando a todos los pobladores de los sectores mencionados a poder participar de esa importante campaña y se estará realizando oportunamente suscripción para acceder al servicio de electrificación rural. Atentamente, el presente anuncio está informando el profesor Percy Raúl Blas Benítez, alcalde de la municipalidad de nuestro distrito de Carabamba.

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Atención, atención a la presente, atención a la presente invitación a Santo Rosario que tengo para esa hora de la mañana. Atención a la presente invitación a Santo Rosario, atención barrio de San Martín, distrito de Carabamba, Sangache, Munday, Santa Rosa, Cruz de Pargo, Porvenir Trujillo y todas las iglesias evangélicas en general. Por recordarse su primer año de fallecimiento de quien en vida fue señora Nati Petronila Hilario Eustaquio. Acto que se estará realizando el día de hoy lunes. El día de hoy lunes 18 de mayo del presente año 2026 a horas 7 de la noche. Será en su domicilio barrio de San Martín de nuestro distrito de Carabamba. De antemano quedan invitados a poder a participar en ese acto religioso. Atentamente la presente invitación. Atención, atentamente a la presente invitación a nombre de su esposo, su hijo, su nuera y su nieto. Atención, atención, repito. Atención, repito, a la presente invitación a Santo Rosario. Atención, barrio de San Martín, distrito de Carabamba, Sangache, Munday, Santa Rosa, Cruz de Pargo, Porvenir Trujillo y todas las iglesias evangélicas en general. Por recordarse su primer año de fallecimiento de quien en vida fue señora Nati Petronila Hilario Eustaquio. Acto que se estará realizando. Atención, el día de hoy, lunes 18 de mayo del presente año 2026, ahora 7 de la noche. Atención, será en su domicilio, en el barrio de San Martín de nuestro distrito de Carabamba. De antemano quedan invitados a poder participar en ese acto religioso. Atentamente, la presente invitación lo firma su esposo, su hijo, su nuera y su nieto.

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Solamente nos separan ya 14 minutos. Estamos ingresando a las 7 de la mañana. Atención, la Municipalidad Distrital de Carabamba, en coordinación con el Registro de Identificación y Estado Civil RENIEC, está comunicando a toda la población de nuestro distrito de Carabamba y sus diversos caseríos que los días 18, 19 y 20 de mayo de 2026 se llevará a cabo la atención de la realización de entrega de trámites de documento nacional de identidad, tanto para menores de edad como para mayores de edad. La atención se estará desarrollando de acuerdo al siguiente cronograma. Atención para el día de hoy, lunes 18 de mayo. Atención, Municipalidad del Centro Poblado de Padahuambo, horario de 8:30 de la mañana a 12 del mediodía. Seguidamente, Municipalidad del Centro Poblado de Mullamanday, en el horario de 2 de la tarde a 5 de la tarde. Mañana, martes 19 de mayo, Municipalidad Distrital de Carabamba, oficina de RENIEC, horario de atención de 8 de la mañana a 1 de la tarde y de 2:30 de la tarde a 5 de la tarde. Atención, el día miércoles 20 de mayo, Municipalidad del Distrito de Carabamba, oficina de RENIEC, horario de atención 8 de la mañana a 12 del mediodía. Trámite para mayores de edad, inscripción por primera vez del documento de identidad, presentar partida de nacimiento, el menor debe estar acompañado, atención, por su padre o madre. Además, a renovación de caducidad del documento de identidad del menor de edad, duplicado del documento de identidad del menor de edad, trámites para mayores de edad, renovación por caducidad del documento de identidad, duplicado del documento de identidad, canje del documento de identidad de menor de edad, de mayor de edad, a jóvenes, atención también, que hayan cumplido los 17 años. Además, presentar documento o este presente comunicado está emitido por los representantes del Registro Nacional de Identificación, Estado Civil RENIEC, en coordinación con el profesor Percy Raúl Omblas Benítez, alcalde de la Municipalidad de nuestro distrito de Carabamba. Atentamente, el presente anuncio está informando la Municipalidad de nuestro distrito de Carabamba, oficina de RENIEC.

Bien, de esa manera llegamos a la parte final, sí, de esa manera llegamos a la parte final de nuestra labor informativa de noticia. Regreso el día de mañana, así regreso el día de mañana cuando sean las 6 de la mañana, regresaré con más informaciones a través de nuestra programación. Gracias, excelente día a cada uno de todos ustedes.

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1: ¿Cómo están, queridos hermanos? Un día más lleno de dicha, de gracia, de bendición para cada uno de nosotros, ¿verdad? Tengan en este momento el cordial saludo de su amigo, su hermano, su consejero espiritual, el maestro Abel. Ya llegando una vez más a cada uno de sus hogares, a cada una de sus familias, queridos hermanos. Iluminado el día de hoy y bendecido por nuestro Padre Celestial llamado Dios. El día de hoy, queridos amigos, hermanos de la sintonía, quiero decirte una cosa muy importante en la vida, pero que nunca, nunca usted, querido hermano, se olvide o deje de ser amable y compasivo con los demás. La vida es un viaje, queridos hermanos, no es un destino. Y cada paso que das es una parte importante de tu historia. Cuida tus pensamientos porque se convierten en palabras. Cuida tus palabras, querido hermano que me escuchas, porque se convierten en acciones, hermano de la sintonía. Y cuida tus acciones porque se convierten en tu destino que te va a tocar vivir el día de hoy. Bien, queridos hermanos, con esto quiero dar a conocer o quiero preguntarles en este momento, ¿cuántos de ustedes que no han cuidado sus palabras y muchas veces han ofendido a su propia familia, que muchas veces han tomado decisiones equivocadas en la vida de meterse con una persona que no valió la pena, de meterse con una mujer que ya tenía una familia, un hogar, y encima te ponía los cachos, o de meterte lamentablemente con un hombre el cual nunca te fue fiel hasta el día de hoy, o lamentablemente pues las peleas, los problemas en el hogar, del diario vivir, llegaste al momento de ofender a tu pareja, a tu esposo, a tu esposa, decirle que ya no la amas, que es una persona que no vale la pena, que maldita la hora, maldita el día, maldito el momento, pues hermano, en que le conociste o la conociste a ella o a él, ¿verdad? Esta es lamentablemente la forma en como nosotros los seres humanos hoy en día nos dejamos dominar por el diablo, por la maldad, por la ira, por la cólera, queridos hermanos. Soy el maestro Abel. Estoy aquí para ayudarte el día de hoy en tu camino, en tu familia, en tu hogar. Para ayudarte, hermano, a cambiar ese pensamiento, a cambiar esas ideas, a cambiar tus palabras de tu mente. A cambiar, pues, hermano, las acciones que estás tomando y que, pues, recuerda que se pueden convertir en tu destino del día de mañana. Lamentablemente, destinos que muchos seres humanos hoy en día se encuentran viviendo, ¿saben cómo? Solos, sin hijos, sin esposa. Destinos donde lamentablemente la mujer, por una mala decisión, se fue con otro hombre, ni sus hijos lo quieren ver, y vienen suplicando el perdón de su esposo, o muchas veces el hombre suplicando el perdón de su esposa, ¿verdad? Triste ver cómo va acabando su vida en su soledad, en su enfermedad, en ese dolor, en esa pena, en esa angustia que viene teniendo en su vida, en su cuerpo. Amigo hermano, soy el maestro Abel. Sé que te encuentras separado el día de hoy. Sé que te encuentras separada, querida hermana. Y quieres regresar con tu esposo. Quieres volver con esa mujer, con ese hombre. O muchas veces, escúcheme bien, usted mujer que es humillada, que es maltratada, que es golpeada, que es ofendida con palabras hirientes, dolientes, de la persona a la cual usted quiere, a la cual usted ama, que es su esposo, el padre de sus hijos, ¿verdad? ¿Quiere ver que este hombre cambie? 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Así es, queridos amigos, hermanos que me están sintonizando. ¿Quieres que tu pareja cambie? ¿Quieres que tu pareja regrese a tu lado? Estoy para hacer los maravillosos amarres de amor, amarres de sangre, hermano. Estoy para realizar aquellas conjuraciones, endulzamientos de corazón, de cuerpo y de mente y de alma, atrayendo al ser amado a tu lado, haciendo y dominando que ese hombre o esa mujer cambie, que ya no te humille, que no te haga llorar. ¿Cómo ven tus hijos cuando lloras? ¿Cómo ven tus criaturas cuando este hombre te trata mal? ¿O cuando esta mujer llega borracha a hacer problemas a la casa? ¿Verdad? ¿Cómo sufren esos hijos? ¿Cómo lloran amargamente usted, señora? El querer irse, el querer quitarse la vida. Porque casos vienen a verme a diario en donde mujeres se quieren matar, se quieren quitar la vida, porque lamentablemente les tocó vivir una vida miserable, una vida maldita con esta persona que tienen por marido o que tienen por mujer. Recuerde, en estos tiempos, en estos años que estamos viviendo, no solamente el hombre sufre, o no solamente la mujer, sufren ambos, hermano. Porque hombres vienen llorando a decirme: don Abel, mi mujer me humilla, mi mujer me trata mal, yo no la ofiendo, yo no la levanto la mano, yo no la pego, yo no la maltrato, yo no lo hablo mal, don Abel, pero ella a mí me grita, me tira la comida por la cara, me bota de la casa, viene borracha, me hace pelear con mis hijos, me hace pelear con sus hermanos, me hace pelear con mis suegros, me hace pelear con mis cuñados. Amigos, hermanos, cuidado, cuidado, hermanos, cuidado. Hay que pensar, hay que recapacitar para no vivir de esta manera. Porque recuerde que la ira, la cólera es el enemigo, hermano, del ser humano. Te hace cometer errores y muchas veces pueden llevarte a la muerte, pueden llevarte a problemas judiciales, a la cárcel. Hay que tener mucho cuidado, hay que pensar bien. 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Muchas personas vienen trayendo también a su familiar: don Abel, tóquele el pulso, tóquele la vena, dígame qué es lo que tiene su enfermedad natural. 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Y quien te habla, pues, el maestro Abel. Recuerda las direcciones: solos, sin hijos, sin esposa. Destinos donde lamentablemente la mujer, por una mala decisión, se fue con otro hombre, ni sus hijos lo quieren ver. y vienen suplicando el perdón de su esposo, de su esposo, o muchas veces el hombre suplicando el perdón de su esposa, ¿verdad? Triste ver cómo va acabando su vida en su soledad, en su enfermedad, en ese dolor, en esa pena, en esa angustia que viene teniendo en su vida, en su cuerpo. Amigo, hermano, soy el maestro Abel. Sé que te encuentras separado el día de hoy. Sé que te encuentras separada, querida hermana. Y quieres regresar con tu esposo. Quieres volver con esa mujer, con ese hombre. O muchas veces, escúcheme bien, usted mujer que es humillada. Que es humillada, que es maltratada, que es golpeada, que es ofendida con palabras hirientes, dolientes. De la persona a la cual usted quiere, a la cual usted ama, que es su esposo, el padre de sus hijos, ¿verdad? ¿Quiere ver que este hombre cambie? 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Así es, queridos amigos, hermanos que me están sintonizando. ¿Quieres que tu pareja cambie? ¿Quieres que tu pareja regrese a tu lado? Estoy para hacer los maravillosos amarres de amor, amarre de sangre, hermano. Estoy para realizar aquellas conjuraciones, endulzamientos de corazón, de cuerpo y de mente y de alma, atrayendo al ser amado a tu lado, haciendo y dominando que ese hombre o esa mujer cambie, que ya no te humille, que no te haga llorar. ¿Cómo ven tus hijos cuando lloras? ¿Cómo ven tus criaturas cuando este hombre te trata mal? ¿O cuando esta mujer llega borracha a hacer problemas a la casa? ¿Verdad? ¿Cómo sufren esos hijos? ¿Cómo lloran amargamente usted, señora? El querer irse, el querer quitarse la vida. Porque casos vienen a verme a diario en donde mujeres se quieren matar, se quieren quitar la vida, porque lamentablemente les tocó vivir una vida miserable, una vida maldita con esta persona que tienen por marido o que tienen por mujer. Recuerde, en estos tiempos, en estos años que estamos viviendo, no solamente el hombre sufre, o no solamente la mujer, sufren ambos, hermano. Porque hombres vienen llorando a decirme: don Abel, mi mujer me humilla, mi mujer me trata mal, yo no la ofiendo, yo no la levanto la mano, yo no la pego, yo no la maltrato, yo no lo hablo mal, don Abel, pero ella a mí me grita, me tira la comida por la cara, me bota de la casa, viene borracha, me hace pelear con mis hijos, me hace pelear con sus hermanos, me hace pelear con mis suegros, me hace pelear con mis cuñados. Amigos, hermanos, cuidado, cuidado, hermanos, cuidado. Hay que pensar, hay que recapacitar para no vivir de esta manera. Porque recuerde que la ira, la cólera es el enemigo, hermano, del ser humano. Te hace cometer errores y muchas veces pueden llevarte a la muerte, pueden llevarte a la forma en como nosotros los seres humanos hoy en día nos dejamos dominar por el diablo, por la maldad, por la ira, por la cólera, queridos hermanos. Soy el maestro Abel. Estoy aquí para ayudarte el día de hoy en tu camino, en tu familia, en tu hogar. Para ayudarte, hermano, a cambiar ese pensamiento, a cambiar esas ideas, a cambiar tus palabras de tu mente. A cambiar, pues, hermano, las acciones que estás tomando y que, pues, recuerda que se pueden convertir en tu destino del día de mañana. Lamentablemente, destinos que muchos seres humanos hoy en día se encuentran viviendo, ¿saben cómo? Solos, sin hijos, sin esposa. Destinos donde lamentablemente la mujer, por una mala decisión, se fue con otro hombre. Ni sus hijos lo quieren ver. Y vienen suplicando el perdón de su esposo, de su esposo. O muchas veces el hombre suplicando el perdón de su esposa, ¿verdad? Triste ver cómo va acabando su vida en su soledad, en su enfermedad, en ese dolor, en esa pena, en esa angustia que viene teniendo en su vida, en su cuerpo. Amigo, hermano, soy el maestro Abel. Sé que te encuentras separado el día de hoy. Sé que te encuentras separada, querida hermana. Y quieres regresar con tu esposo. Quieres volver con esa mujer, con ese hombre. O muchas veces, escúcheme bien, usted mujer que es humillada. Que es humillada, que es maltratada, que es golpeada, que es ofendida con palabras hirientes, dolientes. De la persona a la cual usted quiere, a la cual usted ama, que es su esposo, el padre de sus hijos, ¿verdad? ¿Quiere ver que este hombre cambie? 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Así es, queridos amigos, hermanos que me están sintonizando. ¿Quieres que tu pareja cambie? ¿Quieres que tu pareja regrese a tu lado? Estoy para hacer los maravillosos amarres de amor, amarre de sangre, hermano. Estoy para realizar aquellas conjuraciones, endulzamientos de corazón, de cuerpo y de mente y de alma, atrayendo al ser amado a tu lado, haciendo y dominando que ese hombre o esa mujer cambie, que ya no te humille, que no te haga llorar. ¿Cómo ven tus hijos cuando lloras? ¿Cómo ven tus criaturas cuando este hombre te trata mal? ¿O cuando esta mujer llega borracha a hacer problemas a la casa? ¿Verdad? ¿Cómo sufren esos hijos? ¿Cómo lloran amargamente usted, señora? El querer irse, el querer quitarse la vida. Porque casos vienen a verme a diario en donde mujeres se quieren matar, se quieren quitar la vida. Porque lamentablemente les tocó vivir una vida miserable, una vida maldita con esta persona que tienen por marido o que tienen por mujer. Recuerde, en estos tiempos, en estos años que estamos viviendo, no solamente el hombre sufre, o no solamente la mujer, sufren ambos, hermano. Porque hombres vienen llorando a decirme: don Abel, mi mujer me humilla, mi mujer me trata mal, yo no la ofiendo, yo no la levanto la mano, yo no la pego, yo no la maltrato, yo no lo hablo mal, don Abel, pero ella a mí me grita. Tienen por mujer. Recuerde, en estos tiempos, ella a mí me grita, me tira la comida por la cara, me bota de la casa, viene borracha, me hace pelear con mis hijos, me hace pelear con sus hermanos, me hace pelear con mis suegros, me hace pelear con mis cuñados. Amigos, hermanos, cuidado, cuidado, hermanos, cuidado. Hay que pensar, hay que recapacitar para no vivir de esta manera, porque recuerde que la ira, la cólera es el enemigo, hermano, del ser humano. Te hace cometer errores y muchas veces pueden llevarte a la muerte, pueden llevarte a problemas judiciales, a la cárcel. Hay que tener mucho cuidado, hay que pensar bien. 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Amigos hermanos de la sintonía, escuchemos en este momento un mensaje y ya estoy retornando nuevamente con las respuestas a los hermanos, a los amigos, pacientes, clientes que se están comunicando para conocer la verdad, para saber la verdad del porqué de su sufrimiento, de su enfermedad, de su dolor, de la pena, del problema económico, del problema en el amor, del problema con sus hijos, del problema judicial, del problema en el hogar que se encuentran teniendo. Escuchemos este mensaje.

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1: 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Vamos rápidamente, queridos hermanos, con la respuesta a los amigos, los hermanos, los pacientes, los clientes que nos están escribiendo y quieren conocer la verdad acerca de los problemas que se encuentran teniendo en su vida, de las decisiones que quieren tomar y pues ellos quieren una ayuda en este momento. 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Vamos con la siguiente persona que me escribe. Me dice: Don Abel, soy de las iniciales, me dice acá, PGD. Tengo, me dice, 39 años de edad. Quiero que usted me diga acerca de la beta que he encontrado, si me va a ir bien o no. Dígame la verdad, Don Abel. Ya he ido trabajando 6 meses, he gastado todo. Ahora acabo de encontrar la beta, pero quiero que usted me diga si será cierto lo que muchos me dicen, que voy a tener plata, dinero, y si es que esta beta va a continuar o a cuánto tiempo, a cuántos metros, dice acá, se va a perder. Escúchame, hermano. En este momento estoy visualizando tu caso, tú, mi hermano del nombre Pablo. Te voy a decir lo siguiente. Tienes suerte, hijo. Tienes suerte, hijo. Tienes estrella. Y has nacido para que triunfes en la vida. Tu esfuerzo, después de 6 meses que me mencionas, ahora está dando cosechas, frutos. Te has quedado sin nada. Te has quedado sin ni un centavo de un medio partido por la mitad. ¿Verdad, Pablo? Pero déjame decirte lo siguiente. Ahora llegó tu momento. Esa beta, esa ley que has encontrado es buena. Esa beta, esa ley, ¿de cuánto es? De 34, ¿verdad, hijo? Y escúchame bien. ¿Cuántos metros, me preguntas, te voy a dar así, ve? Bien claro, sin pelos en la lengua, hermano. Se va a alargar. Ahorita lo tienes a 1.5 metros. Aproximadamente 10 metros se te va a anchar. Escúchame bien. se va a hinchar a 2 metros.

0: metros 20 por ahí aproximadamente, y lo tienes en un tramo, en un largo de ¿cuánto? De 24 a 27 metros. Eso es lo que hay para ti, mi hermano. Ojo, lo que estás haciendo no lo cuentes a nadie, no lo compartas con nadie, porque la gente envidiosa, la gente mala está atrás tuyo. ¿Y sabes quiénes son? Tus propios primos. Ten cuidado, te odian, te envidia, y cuídate mucho porque hay gente que te lo quiere quitar. No lo cuentes a nadie, trabaja bonito, haga sus pagos respectivos, ponga su seguro, ponga su resguardo, hermano, para que todo te salga bien y no venga gente mala a dañar lo que es tu suerte. Esa es mi respuesta para ti, mi hermano, en nombre de Pablo, que estás confiando en mí y me estás escribiendo. Vamos con la siguiente persona en este instante. Me dice don Abel, quiero que me diga la verdad. Hace ya un mes y medio, mi esposa, ella ha cambiado demasiado. Ya no sé qué hacer con ella, es completamente diferente. No es la misma de antes. Conmigo y con mis hijos, dice acá. Yo soy, me dice, de las iniciales EBT y tengo, me escribe, 41 años de edad. Mi esposa es de las iniciales, me dice, SEDA. Y su edad, me dice, es de 38 años de edad. Escúchame, hermano. Escúchame lo que te voy a decir. ¿Sabes qué es lo que está pasando aquí? ¿Sabes qué es lo que está sucediendo? Que lamentablemente desde el día en que tu mujer te ha dicho que se va a trabajar a ese restaurante, ha empezado a cambiar. ¿Es así o no es así? Pues desde que se ha ido a trabajar a ese restaurante, hermano, ahí a ayudar en la cocina, ha empezado a cambiar. Porque ella tiene una relación con el dueño del restaurante, del local. Tu mujer, hermano, tú del nombre Ever, porque es así como usted se llama, hermano. Usted está siendo cachudo. Usted está siendo cornudo, hermano. Tu propia mujer te está sacando la vuelta. Tu mujer, hermano, de nombre Santos, lo está haciendo con su patrón. Y este hombre le está dando plata. Tu mujer ha cambiado porque llega borracha, anda bien vestida, contigo ya no quiere compartir la cama, se ha vuelto fría, indiferente, en la intimidad, contigo ya no hay nada que nada, hermano. Y a tus hijos te dice que tú lo atiendas porque tú eres su padre y que tú lo veas. Llega a las 5 de la mañana, agarra y se va, hermano. Lo gana todavía al gallo, se puede decir, ¿verdad? Y cuando llega, ¿qué hora llega? A la medianoche. Y si es que llega, porque acá lo que veo, hermano, que no, ni siquiera está llegando a tu casa. Le importa, no le vale, no le interesa nada, ni tú ni tus hijos. Escúchame, hermano lindo. ¿Hay ayuda? ¿Hay solución? Sí lo hay, hermano Ever, pero está en tus manos. ¿Quieres una ayuda? ¿Quieres que tu mujer vuelva a ser la misma de antes? Visítame. Comunícate conmigo terminando este programa. Yo lo voy a hacer. Te lo digo yo, el maestro Abel. Pero si quieres seguir viviendo así, como estás y eres feliz, también. Te aplaudo. Es tu decisión, hermanito lindo. No te puedo obligar a que tome decisiones que quizás no quieres. Son las palabras de quien te habla en este momento, el maestro Abel. Vamos con la siguiente persona. Me escribe acá, me dice, don Abel, siempre sintonizo su programa. Soy del signo, me dice, Aries. Y me escribe acá, tengo 24 años de edad. Quiero emprender un negocio, don Abel, en la ciudad de Trujillo. Pero quiero que me diga usted cómo me va a ir, si bien o mal. Tengo la plata, tengo el capital, dice acá. Pero ahora quiero su orientación y su conocimiento. Espero mi respuesta y ahí le yapeo sus 50 soles. Escúchame tú, hermano del signo Aries. Tú que te llamas Alipio, ¿verdad? Ese es tu nombre, mi hermano. Te voy a decir una cosa. El negocio que estás pensando en poner es un negocio, una tienda de zapatillas, ¿verdad, mi hermano? Tú has estado trabajando en Lima. Tienes el conocimiento, tienes la experiencia, tienes la capacidad para salir adelante, mi hermano. Hágalo. Le va a ir completamente bien en ese negocio que estás pensando en emprender o en poner en la ciudad de Trujillo. Ahora te voy a decir lo siguiente. Escucha a tu mamá también. Porque tu mamá, acá lo que visualizo, que tienes una enamoradita que anda atrás tuyo, que la has llevado a tu casa. Esa mujer va a ser tu desgracia. Ojo, lo que los padres dicen, hermano, es por algo. No es por las puras. Aprende a escuchar a tu padre. Aprende a escuchar a tu madre, mi hermano Alipio. Haga su negocio, póngalo con fe, con buen emprendimiento, buen empeño y todo va a salir bien. Siempre recomiendo, cuídese de los enemigos. Cuando usted ponga un negocio, cuando usted tenga un trabajo, ponga un negocio, salga, sea independiente, siempre es bueno protegerse, poner un seguro, un resguardo, una protección, florecer su suerte, levantar con más fuerza, para que las cosas salgan bien, para que nada se le cruce en el camino, las cosas negativas, la gente mala, la gente envidiosa se aleje de su lado, se vaya de su vida, se vaya de su camino y usted pueda seguir, pues no, ese negocio, ese destino que tiene con éxito, con felicidad, con prosperidad, con tranquilidad. Son las palabras de quien te habla el maestro Abel, hermanos. Así es como muchas personas confían en mí, así como muchas personas me piden esta ayuda, este conocimiento, saber la verdad, para aclarar sus dudas, para aclarar el problema, las inquietudes que tienen en su vida. Recuerde que puede comunicarse conmigo en el transcurso del día, a través del día, comunicarse, llamarme, para poder ayudarle, hermano, para poder aclarar esa duda que está teniendo. Vamos con la siguiente persona. Me dice don Abel, yo me llamo Yamilet, me dice, tengo 31 años de edad. Quiero que me diga, ¿por qué no puedo encontrar un hombre que me ame de verdad? Vengo sufriendo, vengo atravesando por decepciones amorosas, me dice acá. Y ya no sé qué hacer. En mi casa, mis padres solamente andan molestos conmigo. Mis hermanos de igual manera. Dígame la verdad, don Abel, ¿a qué se debe este mal? Si es natural, me dice, o es algo malo que me han hecho. Escúchame, hermana, tú del nombre Yamilet. Te voy a decir lo siguiente. Acá lo que visualizo en mi mesa, hija linda, el problema o lo que vienes atravesando en el tema del amor no es cosa de mala suerte, mujer. No es cosa de mala suerte. Lo que tú tienes es brujería. A ti te han hecho maldad, te han hecho brujería, hija. Escúchame bien, con tu propia prenda, con tu ropa interior. ¿Quién ha sido? Es tu propia pareja, el cual usted tuvo una relación desde los 18 años de edad hasta los 24 años. Este hombre mayor que tú, de 44 años el día de hoy que tiene, y siempre te escribe, pero usted ya no lo hace caso, pero a veces quiere irte, porque él siempre te ha dado dinero, siempre te ha, como se dice, te ha consentido en todo. Escúchame, hermana linda, este hombre te ha hecho brujería, porque él te dijo, eres bonita, eres preciosa, pero si tú algún día me dejas, nunca vas a ser feliz. Y eso pasó, usted lo dejó por una persona, por un muchacho de su universidad, ¿verdad? De su misma edad. Él se fue, él te rogaba, te buscaba, fue a tu casa. Tus padres, lamentablemente, nunca les cayó bien. Y él, en venganza, ha hecho esto para ti. Lo que tienes que hacerte, hija linda, es una curación, un trabajo. Destruir este mal que esta persona... Te voy a dar el nombre. Ahorita mismo lo visualizo. Él se llama Ronald, hermana. ¿Es así o no es así? Él se llama Ronald Medina, hermana. Ese es su nombre. Él ha sido quien te ha hecho este mal para que tú vivas así. ¿Sabes de qué te estoy hablando? ¿Sabes de lo que te estoy diciendo, verdad, hija? Acá veo sufrimiento en ti, mujer, porque ya estás pasando por 5 relaciones amorosas, pero no puedes encontrar la persona que te ame de verdad. Mamita linda, llámame. Visítame. Visítame o llámame terminando este programa. Hay cosas privadas que se tienen que conversar. Yo, el maestro Abel, te voy a ayudar, hija linda. Pero llámame, comunícate conmigo para aclarar todo, todo y decirte la verdad. ¿Me entiendes? Esa es mi respuesta para ti. 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Estoy retornando en otra oportunidad.
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0: la hora exacta.
1: 7:43.
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0: Amiga, quiero contarte mi tristeza.
1: ¿Qué pasó, amiga? Cuéntame.
0: Las chismosas de mi vecina se meten en mi vida. 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
1: Ya cálmate, amiga. No las hagas caso.

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1: Cómo están, queridos hermanos? 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
3: La hora exacta, 9:23.

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0: 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Ponte tu gorrito, Carolina. Te lo quiere ver mi amigo. Ahí mira, Jorge. Una canción que hace unas semanas han lanzado su videoclip. Es todo un boom, es todo un golazo. Esta canción la están solicitando por acá. La voz de Estrella Torres. Vamos a ver, Estrella Torres, qué se puede hacer aquí. Vamos a ver cómo sale, me ha dicho. Recuperarnos un poquito, Estrellita.
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0: O sea, es full trabajo. Bueno.
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0: ¿Quién quiere un casco? ¡Regalo un casco! ¿Dónde lo regalo? ¡Aquí! Vamos con esta canción. La rompe todas las radios. Acor. Ahí está Alex con su casco. Ok. ¡Qué bueno! ¡Viva Mache! Dora Marino y la gente de Final Fantasy. ¡Éxito! Para video cabe lo que está sonando fuerte, fuerte. Y lo tenemos para Radio Rumba Trujillo. Lindo maravilloso. UFA puro corazón. Está aniversario Rumba. Roberto Carlos.

Rivian Sack, de Club de Fan Puro Corazón, Henry Rubio, Zabaleta, Cantera La Milagrosa. Claro. Saludos para Gato Einer Tanque. Saludos para Mono Machino, para Toto La Bataca de Trujillo, Cruz Verde, El Porvenir. Seguimos complaciendo, seguimos bailando. Nos vamos a Lima. Ahí vamos, Lima. Claro. Esta canción pedida para que lo goce, lo baile la gente de Mache. 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Atención, Villajulca, Otiniano, Luis, Daniel, acercarse acá. Su documento acá, por favor. Toro Marino, cevichería en Trujillo. Hotel Fantasy. Carlito Burgos.

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Ya nos vamos. ¡Nos quedamos! A ver cuánta gente quiere seguir bailando. ¡Que viva la fiesta de Mache! Corazón Serrano. Calzado Wifo. Ya vamos a ir a visitar a Calzado Wifo. La mano arriba. Viene la voz de la chica enamorada, Leslie Águila. De Mendoza.

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Hola, ¿cómo están? ¿Cómo están, amigos oyentes? Muy buenas tardes. Les saludamos desde la cabina principal de Radio Otifer. Bueno, estamos una vez más aquí en la radio. Nuestro saludo a cada uno de nuestros amigos oyentes que nos escuchan a lo largo y ancho de el distrito de Carabamba y por supuesto hasta donde llega las ondas radiales de Radio Otifer. Bueno, estamos retornando, amigos oyentes, con este programa después de varios meses, ya que estuviéramos aquí en esta emisora a fin de nuevamente retomar el programa radial que le corresponde a la Municipalidad Distrital de Carabamba, con información institucional de las diversas áreas que realmente se viene trabajando o vienen trabajando en todo caso en favor de la ciudadanía del ámbito del distrito de Carabamba. Edición de hoy lunes 18 del mes de mayo. Iniciamos, amigos oyentes, en este horario a fin de que podamos informar a cada uno de nuestros amigos oyentes que forman parte de la población radio oyente de todo el distrito de Carabamba sobre el quehacer municipal, el quehacer institucional que se viene realizando o que se viene trabajando de manera cotidiana, de manera diaria, en favor de nuestros pueblos, en favor de nuestros caseríos, en favor de nuestros amigos y amigas pobladores de cada uno de los caseríos del distrito de Carabamba. Recuerde que la información relevante institucional de la Municipalidad Distrital de Carabamba, que lo dirige nuestro alcalde, el profesor Percy Raúl Blas Benítez, a partir de la fecha ponemos a disposición este programa radial a fin de poder informarles todas las actividades, todos los trabajos, los proyectos que se vienen realizando a nivel de nuestro distrito de Carabamba, amigos oyentes. Entonces, ya lo saben, señores, este será el horario habitual, es decir, desde las 4 con 50 minutos ya estaremos instalados aquí en la cabina de Radio Otifer a fin de que podamos nosotros realizar el trabajo de información institucional en favor de nuestras comunidades de nuestro distrito de Carabamba. Bueno, para el día de hoy, amigos oyentes, para el día de hoy hemos tenido previsto realizar pues un diálogo mediante este espacio radial con la responsable de llevar a cabo el proceso de catastro rural, perdón, del catastro urbano de nuestro distrito de Carabamba. Me refiero a la arquitecta Yanela. Bueno, todavía no llega aquí a la radio todavía, pero ese es el pacto que hemos realizado, ese es las coordinaciones que se ha hecho a fin de que ustedes, amigos oyentes, que están inmersos en este tema del catastro urbano que está en proceso de su ejecución, tenga pues o salgan o despejen en todo caso algunas inquietudes, algunas interrogantes que muchas veces pues se genera en el trayecto o en el proceso
de este trabajo, en el proceso de este proyecto del catastro urbano aquí en nuestro distrito de Carabamba, amables amigos. Entonces, vamos a ver si llega pues la funcionaria a fin de que dé a conocer diversos detalles con respecto a este proceso que se ha emprendido y que justamente tiene pues una visión de futuro favorecer, ¿no? A cada uno de nuestros amigos propietarios de sus predios de la zona urbana de nuestro distrito de Carabamba.

Bueno, son 5 de la tarde ya, amigos oyentes, 5 de la tarde ya con 12 minutos, la hora a nivel nacional, señores, 5 de la tarde con 12 minutos. Bueno, y dentro de instantes va a estar con nosotros aquí en la radio la arquitecta Yanela, ¿no? Para brindarnos algunos detalles, con respecto al catastro o al plano catastral urbano de todo nuestro distrito de Carabamba, señores, que se encuentra pues en proceso de publicación. Entonces, en ese sentido, señores, mantenga la sintonía, vayan pasando la voz, porque si usted tiene algunas inquietudes aquí, mediante los detalles que va a brindar pues la responsable de llevar a cabo este proceso catastral urbano, va a despejar seguramente algunas inquietudes, algunas dudas que tiene pues, por supuesto, la población a nivel de nuestra zona urbana, de nuestro distrito de Carabamba. De igual forma, conversaremos también el día de hoy aquí en el programa sobre el tema de la campaña de desparasitación que se viene realizando también, a nivel de todo el distrito de Carabamba, ¿no? Esta campaña ya se ha dado inicio ya la semana pasada ya se ha podido visitar, señores, con el personal autorizado, con el personal técnico profesional, a fin de que se pueda hacer realidad, señores, estos trabajos en favor de nuestros productores agropecuarios de todo el distrito de Carabamba, amables amigos. Entonces, como reitero, esta actividad ya se ha dado inicio ya la semana pasada, bueno, y el día de hoy nuevamente se ha continuado en horas de la mañana. Se ha estado visitando al caserío de la Hijadero Bajo, ¿no? El caserío de la Hijadero Bajo, que cuenta con una considerable cantidad de productores agropecuarios, quienes tienen en su haber o se dedican a la crianza de ganado vacuno, de ganado ovino, de ganado porcino, equino, entre otros. Entonces, para ello, la Municipalidad Distrital de Carabamba ha creído conveniente, pues, identificarse con esta población que, por supuesto, en su mayoría, en su más de 98% radica, pues, en la zona rural del ámbito de nuestro distrito de Carabamba, a fin de que se le pueda brindar este apoyo gratuito. Este trabajo de desparasitación, de esta actividad de desparasitación, campaña que consiste en otorgárselas medicina a cada uno de las del ganado vacuno, ovino, caprino y porcino, que por supuesto crían pues nuestros productores agropecuarios de toda la zona rural de nuestro distrito de Carabamba, señoras y señores. Muy bien, y es por ello, como reitero, va a estar aquí el ingeniero Joel Tapia, a fin de que podamos nosotros conversar también sobre los productos, o sobre el producto que se viene aplicando a cada uno de nuestros a los animalitos de nuestros propietarios, de nuestros productores agropecuarios, en los caseríos donde ya se está visitando de una manera continua,
de una manera continua y responsable, previa coordinación, por supuesto, a fin de que podamos nosotros hacer realidad efectivo este apoyo que decididamente, señores, ha creído conveniente la municipalidad identificarse con nuestros productores agropecuarios de todo el distrito de Carabamba. Sabemos que a nivel de Carabamba hay zonas endémicas en donde la plaga más conocida, es la alicuia. Es por eso que se ha creído conveniente llevarse los medicamentos, desparasitar al ganado de nuestros productores agropecuarios a fin de que no tenga pérdidas económicas y eso pueda redundar en la economía de cada uno de nuestros productores agropecuarios y por supuesto también permita pues contribuir con la canasta familiar de nuestros hermanos del campo, de nuestros hermanos de los caseríos del ámbito del distrito de Carabamba. Toda esta información, señores, como reitero, hemos estado el día de hoy en el caserío Ahijadero Bajo. Mañana continúa pues esta campaña, así que estar atentos, hay que estar atentos, señores, ya va a estar el profesional aquí para poder puntualizarnos temas importantes a fin de que se pueda pues podamos informar de manera precisa a cada uno de ustedes, mis amables amigos.

0: Ahí no hay, mira. No hay nadie que venga. Está su macho.
1: Disfruta de la nueva versión.
0: Hola, hola, hola. ¿Cuál es este día acá? ¿Cuál es?

0: Muy bien, cuando son exactamente a las 5 de la tarde, 24 minutos, la hora a nivel nacional, señoras y señores, una vez más, muy buenas tardes. Y como decía minutos antes, vamos a abordar el día de hoy un tema de gran importancia para el desarrollo urbano de nuestro distrito, y me refiero nada menos a la exposición pública del plano catastral y del reporte de titulares catastrales que viene realizando la Municipalidad Distrital de Carabamba. Nos acompaña el día de hoy, aquí en la cabina principal, la arquitecta Yanela, a quien le damos la bienvenida y inmediatamente habilitamos el micrófono para su saludo correspondiente. Ingeniera, muy buenas tardes.
1: Buenas tardes, don Hilario, y buenas tardes a toda la comunidad de Carabamba.
0: Muy bien, para iniciar pues este pequeño diálogo aquí en la radio, es necesario que usted nos explique brevemente en qué consiste esta exposición pública catastral que se viene promocionando a nivel de Carabamba.
1: Bueno, el catastro se viene trabajando desde el mes de agosto. Empezamos con el levantamiento catastral que se llevó a cabo durante 4 meses, donde visitamos las viviendas, tomamos medidas, conversamos con los posesionarios, nos dieron los datos, demostraron su posesión. Luego se pasó a la etapa de lo que es digitalización, todo lo que tiene que ver levantar esas fichas hechas en campo, ya en planos. Se ha asignado un número de lote, un número de manzana, nombre de calles, las cuales no tenían este nombre, una numeración de casa. Esto también hay que aclarar, la numeración de vivienda solamente es para los terrenos que sí tienen una construcción, solamente para ellos. Los terrenos que no cuentan con una construcción no tienen numeración, ya que esta numeración se da sí o sí a construcciones que tienen un ingreso. Después de eso hemos...

0: Estamos en la etapa de la publicación y validación de toda esta información. Lo vamos a hacer durante 20 días hábiles, desde el 11, desde la semana pasada, hasta el 30, que quiere decir que en este tiempo todas las personas que han sido empadronadas tienen que acercarse a la municipalidad, verificar que cada uno de sus predios que tienen estén correctamente levantados, con el área, el nombre de los posesionarios, los datos, ¿no? El DNI, nombre completo, tal vez han hecho alguna compra en estos 2 meses que ha pasado. Que me lo hagan saber, ya que el siguiente mes ya vamos a estar dando resultados y entregando toda la información levantada de la población.
1: Es decir, durante este periodo de tiempo de 20 días, la población o los pobladores tienen la oportunidad de poder regularizar algunos datos que, por supuesto, presenten algunas observaciones, ¿verdad?
0: Exacto, alguna observación. Hay viviendas también que justo nos pasó un caso en el momento de hacer el levantamiento que se perdió uno de los equipos que habíamos estado levantando y más o menos estamos hablando de 30 viviendas y es por eso que necesitamos que esas personas se acerquen para que den sus datos. Nosotros, claro, recordamos en la mente de que le hemos hecho el levantamiento, pero después las pruebas no las tenemos ya que se nos perdió ese equipo.
1: Muy bien, entonces la idea, señores de Carabamba, es que ustedes se acerquen pues a la municipalidad para despejar algunas dudas, algunas inquietudes y de esa manera pues puedan subsanar algunas observaciones que por supuesto tengan pues con sus datos en cuanto a sus predios. Muy bien, arquitecta, díganos por qué es importante la participación de los propietarios y posesionarios durante este proceso. Es porque explícitamente ellos conocen más de cerca pues la realidad, ¿verdad?
0: Claro, nosotros obviamente solamente hemos venido, somos de fuera, venimos y hemos intentado investigar cuál es el origen de cada posesión, pero son ustedes los que conocen la realidad. Y acá ningún predio cuenta con un documento más válido, se podría decir, solamente con documentos simples emitidos por un juez. Ustedes son los que conocen la realidad y estamos acá para poder ayudarlos y conocer igualmente con ustedes.
1: Hemos sido testigos de que ya varias personas llegan al frontis de la municipalidad, donde se le proporciona la información necesaria, pero también es preciso, seguramente durante estos días ya que la gente está visitando, qué tipo de información es la más relevante al cual los ciudadanos vienen a preguntar pues a la municipalidad.
0: Los pobladores hasta el momento más están preocupados o vienen a preguntar por el área de su terreno, por cuánto son las medidas del frente, del fondo, izquierda, derecha, ya que antes solamente se hacían las medidas con el brazo, el cual no es muy exacto, ¿no? Que así nada más lo apuntaba el juez de paz, pero ahora ya hemos hecho levantamiento con instrumentos de medición más exactos y es por eso que mayormente vienen a preguntar por las medidas.
1: Muy bien, ¿cuáles son los beneficios de contar con un catastro actualizado para que la población lo tenga claro este tema al respecto?
0: Bueno, contar con un catastro es como contar con un inventario de todas las viviendas, todos los poseedores. Antes no se contaba con lo que es una lotización enumerada, un número de lote, número de manzana, un código de calle o barrios delimitados correctamente. Ahora vamos a contar con todo eso y cada vivienda va a aparecer con una ubicación exacta, les va a apoyar para que ustedes tengan esta documentación actualizada de cada una de sus viviendas y puedan llevar a un siguiente nivel lo que es su documentación y formalización.
1: También se ha hablado bastante que este trabajo, este catastro urbano, trae desarrollo al distrito. ¿De qué manera este proceso contribuye al desarrollo, por supuesto, de nuestro distrito, valga la redundancia?
0: Claro, nosotros también estamos elaborando un plano que es de servicios básicos. A cada una de las viviendas se le iba preguntando qué servicios contaba con agua, desagüe, luz. Y hay muchas viviendas que no cuentan con desagüe o agua. Este plano va a ayudar a la municipalidad a que tenga conocimiento del número exacto de viviendas que cuentan con servicios y las que no, para que puedan más adelante pues hacer un levantamiento, lo que fuese, de una nueva calle o extensión para desagüe o agua.
1: Muy bien, muy bien. Finalmente, Para terminar ya este diálogo y población de Carabamba, siempre vamos a estar brindándoles esta información, así que ustedes también pueden comunicarse directamente vía teléfono con la arquitecta, ¿no? Si no pueden, a lo mejor visitar la municipalidad y de esa manera puede despejar algunas inquietudes. Finalmente, ¿qué mensaje desea brindar pues a la población de Carabamba, arquitecta?
0: Solo decirles que estamos en un proceso importante para lograr a cabo la aprobación de este catastro. Va a ser de mucha ayuda para ustedes y les invito a que nos visiten. Si tienen alguna duda, estoy para ayudarles desde las 8 de la mañana a la 1 y de 2:30 a 5 de la tarde.
1: Muchas gracias, arquitecta, ha sido muy amable por estar aquí en la radio y siempre estaremos. Este es el programa que le corresponde a la Municipalidad Distrital de Carabamba, estén pendientes. Muchas gracias, arquitecta.
0: Gracias.
1: Muy bien, son las 5 de la tarde, 32 minutos, la hora, señores, en todo el país. Ya regresamos para conversar con el ingeniero Joel, él es el encargado también de llevar a cabo el trabajo de desparasitación que se viene realizando en cada una de las comunidades. Ya hay cierto porcentaje que se ha avanzado ya en algunos caseríos, así que ya venimos con ese detalle después de un pequeño receso comercial.

0: 5 de la tarde, señores, 5 de la tarde con 33. Bueno, y lo prometido es deuda, ya está con nosotros también, ya está con nosotros también el ingeniero Joel Tapia Cruz. Muy bien, él es el responsable ya de poder llevar a cabo, señores, hacer efectivo estas actividades de desparasitación que se viene realizando en favor de nuestros productores agropecuarios de todo el distrito de Carabamba. Muy bien, su saludo, ingeniero, muy buenas tardes y bienvenido al programa.
1: Muy buenas tardes, señor Hilario, y muy buenas tardes a todos los oyentes. Gracias por la invitación, es un gusto estar aquí en este programa nuevamente.
0: Muy bien, para iniciar pues este pequeño conversatorio, indíquenos o cuéntenos en todo caso en qué consiste esta campaña de desparasitación que se viene realizando a nivel de Carabamba, cuánto caserío se ha avanzado ya, un aproximado de cuántas números aproximados, hablando de ovinos, caprinos, bueno, en fin, ¿no?
1: Claro, vamos a hablar sobre lo que trata la campaña de desparasitación que se está llevando por parte de la municipalidad, gracias a la gestión de nuestro alcalde, el maestro Percy Blas, y es una campaña importantísima en la cual buscamos el control y la erradicación de parásitos en el ganado. Parásitos que aquejan, pues acá en el distrito tenemos varios, tenemos parásitos pulmonares, parásitos gastrointestinales, hepáticos, que son más conocidos la licuya, ¿no? Uno de ellos. Y parásitos externos que se puede ver, por ejemplo, en las ovejas las garrapatas, en las vacas las moscas y en otros animales de nuestro ganado. Esta campaña que venimos realizando es totalmente gratuita, aplicando desparasitante para poder menguar la cantidad de parásitos que tiene y poder aumentar la producción de nuestro ganado, ya que los parásitos no solo maltratan al animal, sino también nos afectan a nosotros. Bajan la producción de leche en cuanto a las vacas lecheras, bajan la producción de carne ya que tenemos animales flacos, etcétera. Entonces ya se ha comenzado desde hace un par de semanas acá en el distrito de Carabamba y estamos avanzando. Hemos tenido un buen recibimiento por parte de la población. Hemos avanzado con los caseríos de Ejadero Bajo, San José de Salo Bajo, San José de Salo Alto. También hemos estado en otros caseríos como Santa Cruz. Y vamos a seguir continuando con los demás caseríos, coordinando con las autoridades de cada caserío, en este caso con el agente municipal, el teniente gobernador en otros casos, para poder comunicar a la población. Estamos haciendo difusión por radio también, entonces pido a los oyentes estar atentos siempre y en coordinación con sus autoridades para que sepan cuándo vamos a llegar a su caserío para que puedan reunir a sus animales en los puntos de dosificación, ya que como mencionaba anteriormente, es totalmente gratis y es en beneficio de ustedes.
0: Particularmente, ingeniero, del medicamento que se aplica al ganado, también hay algunas recomendaciones que se brinda pues a los productores agropecuarios.
1: Claro que sí, nosotros estamos usando medicamentos de uso inyectable y de uso oral, que es tomado, ¿no? Se le da al animal, pero se recomienda a los productores a realizarlo por su cuenta también, realizarlo cada 3 meses, sus campañas de desparasitación, tener un calendario sanitario para que sus animales puedan estar bien, y en cuanto a los medicamentos que usen, siempre poder leer las indicaciones, las dosis de uso, para no sobremedicar al animal o caso contrario darle menos de la cantidad necesaria, ya que en ambos casos estaríamos afectando al animal o evitando que el medicamento tenga algún efecto.
0: Es decir, preliminarmente, luego de o antes de iniciar pues con el trabajo de desparasitación, también se le brinda pues charlas técnicas para que nuestros productores agropecuarios estén orientados o en todo caso se orienten y tengan una noción de cómo aplicar el medicamento, ¿verdad?
1: Exactamente, en cada caserío que nos hemos reunido, y caseríos y centros poblados, hemos podido tener una pequeña charla previa al inicio de la campaña para poder hacerle entender a los productores el tipo de medicamento que estamos usando, la forma de uso y las contraindicaciones que podemos tener, como por ejemplo evitar el uso en animales en gestación o menores de 3 meses, ya que podría ser contraproducente para el animal.
0: Muy bien, para que estas campañas sean, o la información en todo caso sea más profunda y llegue a todos los productores agropecuarios de cada comunidad o de cada caserío, mañana qué caserío se va a visitar, teniendo en cuenta que por este medio de comunicación ya le estamos comunicando. Entonces, detállenos, ingeniero, mañana qué caserío se va a visitar.
1: Claro, a ver, mejor le detallo todo lo de esta semana.
0: Claro, todo lo.
1: A partir de mañana, ya, el día martes 19, tenemos el caserío de Rimbara. Vamos a estar por Rimbara visitando el caserío para poder hacer la dosificación. Si mal no recuerdo, el primer punto es cerca del colegio. Entonces, por ahí vamos a comenzar y vamos a continuar en los siguientes puntos de dosificación. Estén atentos en coordinación con el señor Neisser, que es el agente municipal del caserío. El día miércoles vamos a estar en el centro poblado de Muyamanday, comenzando también cerca de la plaza principal que tiene en el centro poblado. El día jueves vamos a estar en San Carlos, comenzando cerca, en el punto cerca del colegio, en la pampa que está frente al colegio. Y el día viernes en el caserío de Santa Rosa, comenzando también al costado de la institución, en el campo deportivo. Vamos a desparasitar ganado bovino, que son vacas, toros, ganado ovino, ovejas, ganado porcino, cerdos, ganado caprino, cabras, si es que hubiese, y ganado equino, que incluye caballos, burros, mulas. Todas esas especies estamos desparasitando totalmente gratis, así es que por favor ruego a la población que acudan a los puntos de dosificación, ya que es necesario tener nuestros animales limpios para evitar contagios futuros y para mejorar nuestra producción.
0: Muy bien, entonces reiteramos, mañana martes visitamos el caserío de Rimbara, el día miércoles caserío
1: Muyamanday,
0: o centro poblado Muyamanday, el día jueves
1: San Carlos,
0: caserío San Carlos, y el día viernes
1: Santa Rosa,
0: caserío Santa Rosa. El horario es a partir de las
1: 8:30, a partir de las 8:30 de la mañana.
0: Entre 8:30 y 9, creo,
1: ingeniero, ¿verdad? Estamos llegando a los caseríos, a veces por la distancia que se tiene de Carabamba a los caseríos, nos tomamos un poco más de tiempo, pero el día que ya está pactado, ese día llegamos sí o sí a su caserío.
0: Muy bien, ingeniero, muchas gracias por la información. También hemos conversado y estamos siempre llanos y prestos para poder brindarle la información y despejar algunas inquietudes que también tienen nuestros productores agropecuarios de cada comunidad. Con confianza, ustedes pueden comunicarse con el ingeniero y de esa manera, pues, el ingeniero está llano y presto para responder, ¿verdad?
1: Así es. Pueden comunicarse a mi número. Es el 927-127-043, o pueden visitarme por la Municipalidad Distrital de Carabamba en el segundo piso en la Oficina de Desarrollo Económico.
0: Bien, hemos finalizado, señores, esta edición de hoy. Recuerden que estamos nuevamente, hemos retomado estos programas a fin de poner al servicio de cada uno de ustedes y brindarle más que todo la información del quehacer institucional municipal. Muchas gracias, ingeniero, y su despedida, y con esto también le decimos a ustedes muchísimas gracias y hasta una nueva próxima oportunidad.
1: Muchas gracias, gracias por la invitación, espero estar nuevamente en este programa. Y cuando tengan alguna duda, alguna pregunta o alguna emergencia sobre el ganado, por favor, comunicarse con la municipalidad, que siempre estamos prestos para apoyarlos.
0: Buenas tardes.

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1: Cómo están, queridos hermanos? Un día más lleno de dicha, de gracia, de bendición para cada uno de nosotros, ¿verdad? Tengan en este momento el cordial saludo de su amigo, su hermano, su consejero espiritual, el maestro Abel. Ya llegando una vez más a cada uno de sus hogares, a cada una de sus familias, queridos hermanos. Iluminado el día de hoy y bendecido por nuestro Padre Celestial llamado Dios. El día de hoy, queridos amigos, hermanos de la sintonía, quiero decirte una cosa muy importante en la vida, pero que nunca, nunca usted, querido hermano, se olvide o deje de ser amable y compasivo con los demás. La vida es un viaje, queridos hermanos, no es un destino. Y cada paso que das es una parte importante de tu historia. Cuida tus pensamientos porque se convierten en palabras. Cuida tus palabras, querido hermano que me escuchas, porque se convierten en acciones, hermano de la sintonía. Y cuida tus acciones porque se convierten en tu destino que te va a tocar vivir el día de hoy. Bien, queridos hermanos, con esto quiero dar a conocer o quiero preguntarles en este momento, ¿cuántos de ustedes que no han cuidado sus palabras y muchas veces han ofendido a su propia familia, que muchas veces han tomado decisiones equivocadas en la vida de meterse con una persona que no valió la pena, de meterse con una mujer que ya tenía una familia, un hogar, y encima te ponía los cachos, o de meterte lamentablemente con un hombre el cual nunca te fue fiel hasta el día de hoy, o lamentablemente pues las peleas, los problemas en el hogar, del diario vivir, llegaste al momento de ofender a tu pareja, a tu esposo, a tu esposa, decirle que ya no la amas, que es una persona que no vale la pena, que maldita la hora, maldita el día, maldito el momento, pues hermano, en que le conociste o la conociste a ella o a él, ¿verdad? Esta es lamentablemente la forma en como nosotros los seres humanos hoy en día nos dejamos dominar por el diablo, por la maldad, por la ira, por la cólera, queridos hermanos. Soy el maestro Abel. Estoy aquí para ayudarte el día de hoy en tu camino, en tu familia, en tu hogar. Para ayudarte, hermano, a cambiar ese pensamiento, a cambiar esas ideas, a cambiar tus palabras de tu mente. A cambiar, pues, hermano, las acciones que estás tomando y que, pues, recuerda que se pueden convertir en tu destino del día de mañana. Lamentablemente, destinos que muchos seres humanos hoy en día se encuentran viviendo, ¿saben cómo? Solos, sin hijos, sin esposa. Destinos donde lamentablemente la mujer, por una mala decisión, se fue con otro hombre, ni sus hijos lo quieren ver, y vienen suplicando el perdón de su esposo, o muchas veces el hombre suplicando el perdón de su esposa, ¿verdad? Triste ver cómo va acabando su vida en su soledad, en su enfermedad, en ese dolor, en esa pena, en esa angustia que viene teniendo en su vida, en su cuerpo. Amigo hermano, soy el maestro Abel. Sé que te encuentras separado el día de hoy. Sé que te encuentras separada, querida hermana. Y quieres regresar con tu esposo. Quieres volver con esa mujer, con ese hombre. O muchas veces, escúchame bien, usted mujer que es humillada. Que es maltratada, que es golpeada, que es ofendida con palabras hirientes, dolientes, de la persona a la cual usted quiere, a la cual usted ama, que es su esposo, el padre de sus hijos, ¿verdad? Quiere ver que este hombre cambie, comunícate conmigo. 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Así es, queridos amigos, hermanos que me están sintonizando. ¿Quieres que tu pareja cambie? ¿Quieres que tu pareja regrese a tu lado? Estoy para hacer los maravillosos amarres de amor, amarre de sangre, hermano. Estoy para realizar aquellas conjuraciones, endulzamientos de corazón, de cuerpo y de mente y de alma, atrayendo al ser amado a tu lado, haciendo y dominando que ese hombre o esa mujer cambie, que ya no te humille, que no te haga llorar. ¿Cómo ven tus hijos cuando lloras? ¿Cómo ven tus criaturas cuando este hombre te trata mal? ¿O cuando esta mujer llega borracha a hacer problemas a la casa? ¿Verdad? ¿Cómo sufren esos hijos? ¿Cómo lloran amargamente usted, señora, el querer irse, el querer quitarse la vida? Porque casos vienen a verme a diario en donde mujeres se quieren matar, se quieren quitar la vida, porque lamentablemente les tocó vivir una vida miserable, una vida maldita con esta persona que tienen por marido o que tienen por mujer. Recuerde, en estos tiempos, en estos años que estamos viviendo, no solamente el hombre sufre, o no solamente la mujer, sufren ambos, hermano. Porque hombres vienen llorando a decirme: don Abel, mi mujer me humilla, mi mujer me trata mal, yo no la ofiendo, yo no la levanto la mano, yo no la pego, yo no la maltrato, yo no lo hablo mal, don Abel, pero ella a mí me grita, me tira la comida por la cara, me bota de la casa, viene borracha, me hace pelear con mis hijos, me hace pelear con sus hermanos, me hace pelear con mis suegros, me hace pelear con mis cuñados. Amigos, hermanos, cuidado, cuidado, hermanos, cuidado. Hay que pensar, hay que recapacitar para no vivir de esta manera. Porque recuerde que la ira, la cólera es el enemigo, hermano, del ser humano. Te hace cometer errores y muchas veces pueden llevarte a la muerte, pueden llevarte a problemas judiciales, a la cárcel. Hay que tener mucho cuidado, hay que pensar bien. 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Amigos hermanos de la sintonía, escuchemos en este momento un mensaje y ya estoy retornando nuevamente con las respuestas a los hermanos, a los amigos, pacientes, clientes que se están comunicando para conocer la verdad, para saber la verdad del porqué de su sufrimiento, de su enfermedad, de su dolor, de la pena, del problema económico, del problema en el amor, del problema con sus hijos, del problema judicial, del problema en el hogar que se encuentran teniendo. Escuchemos este mensaje y ya retorno con las respuestas. 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
1: 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Vamos rápidamente, queridos hermanos, con la respuesta a los amigos, los hermanos, los pacientes, los clientes que nos están escribiendo y quieren conocer la verdad acerca de los problemas que se encuentran teniendo en su vida, de las decisiones que quieren tomar y pues ellos quieren una ayuda en este momento. 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Vamos con la siguiente persona que me escribe, me dice: Don Abel, soy de las iniciales, me dice acá, PGD. Tengo, me dice, 39 años de edad. Quiero que usted me diga acerca de la beta que he encontrado, si me va a ir bien o no. Dígame la verdad, Don Abel. Ya he ido trabajando 6 meses, he gastado todo. Ahora acabo de encontrar la beta, pero quiero que usted me diga si será cierto lo que muchos me dicen, que voy a tener plata, dinero, y si es que esta beta va a continuar o a cuánto tiempo, a cuántos metros, dice acá, se va a perder. Escúchame, hermano. En este momento estoy visualizando tu caso, tú, mi hermano del nombre Pablo. Te voy a decir lo siguiente. Tienes suerte, hijo. Tienes suerte, hijo, tienes estrella. Y has nacido para que triunfes en la vida. Tu esfuerzo, después de 6 meses que me mencionas, ahora está dando cosechas, frutos. Te has quedado sin nada. Te has quedado sin ni un centavo de un medio partido por la mitad. ¿Verdad, Pablo? Pero déjame decirte lo siguiente. Ahora llegó tu momento. Esa beta, esa ley que has encontrado es buena. Esa beta, esa ley, ¿de cuánto es? De 34, ¿verdad, hijo? Y escúchame bien. ¿Cuántos metros, me preguntas, te voy a dar así, ve? Bien claro, sin pelos en la lengua, hermano. Se va a alargar. Ahorita lo tienes a 1.5 metros. Aproximadamente 10 metros se te va a anchar. Escúchame bien. Se va a anchar a 2.20 metros por ahí aproximadamente. Y lo tienes en un tramo, en un largo de ¿cuánto? De 24 a 27 metros. Eso es lo que hay para ti, mi hermano. Ojo, lo que estás haciendo no lo cuentes a nadie, no lo compartas con nadie. Porque la gente envidiosa, la gente mala, está tras tuyo. ¿Y sabes quiénes son? Tus propios primos. Ten cuidado, te odian, te envidia. Y cuídate mucho, porque hay gente que te lo quiere quitar. No lo cuentes a nadie. Trabaja bonito, haga sus pagos respectivos. Ponga su seguro, ponga su resguardo, hermano, para que todo te salga bien y no venga gente mala a dañar lo que es tu suerte. Esa es mi respuesta para ti, mi hermano, en nombre de Pablo, que estás confiando en mí y me estás escribiendo. Vamos con la siguiente persona en este instante. Me dice: don Abel, quiero que me diga la verdad. Hace ya un mes y medio, mi esposa, ella ha cambiado demasiado. Ya no sé qué hacer con ella, es completamente diferente. No es la misma de antes. Conmigo y con mis hijos, dice acá. Yo soy, me dice, de las iniciales EBT y tengo, me escribe, 41 años de edad. Mi esposa es de las iniciales, me dice, SEDA. Y su edad, me dice, es de 38 años de edad. Escúchame, hermano. Escúchame lo que te voy a decir. ¿Sabes qué es lo que está pasando aquí? ¿Sabes qué es lo que está sucediendo? Que lamentablemente desde el día en que tu mujer te ha dicho que se va a trabajar a ese restaurante, ha empezado a cambiar. ¿Es así o no es así? Pues desde que se ha ido a trabajar a ese restaurante, hermano, ahí a ayudar en la cocina, ha empezado a cambiar. Porque ella tiene una relación con el dueño del restaurante, del local. Tu mujer, hermano, tú del nombre Ever, porque es así como usted se llama, hermano. Usted está siendo cachudo. Usted está siendo cornudo, hermano. Tu propia mujer te está sacando la vuelta. Tu mujer, hermano, de nombre Santos, lo está haciendo con su patrón. Y este hombre le está dando plata. Tu mujer ha cambiado porque llega borracha, anda bien vestida, contigo ya no quiere compartir la cama, se ha vuelto fría, indiferente, en la intimidad, contigo ya no hay nada que nada, hermano. Y a tus hijos te dice que tú lo atiendas porque tú eres su padre y que tú lo veas. Llega a las 5 de la mañana, agarra y se va, hermano. Lo gana todavía al gallo, se puede decir, ¿verdad? Y cuando llega, ¿qué hora llega? A la medianoche. Y si es que llega, porque acá lo que veo, hermano, que no ni siquiera está llegando a tu casa. Le importa, no le vale, no le interesa nada, ni tú ni tus hijos. Escúchame, hermano lindo. ¿Hay ayuda? ¿Hay solución? Sí lo hay, hermano Ever, pero está en tus manos. ¿Quieres una ayuda? ¿Quieres que tu mujer vuelva a ser la misma de antes? Visítame. Comunícate conmigo terminando este programa. Yo lo voy a hacer. Te lo digo yo, el maestro Abel. Pero si quieres seguir viviendo así, como estás y eres feliz, también te aplaudo. Es tu decisión, hermanito lindo. No te puedo obligar a que tomes decisiones que quizás no quieres. Son las palabras de quien te habla en este momento, el maestro Abel. Vamos con la siguiente persona. Me escribe acá, me dice: don Abel, siempre sintonizo su programa. Soy del signo, me dice, Aries. Y me escribe acá: tengo 24 años de edad. Quiero emprender un negocio, don Abel, en la ciudad de Trujillo. Pero quiero que me diga usted cómo me va a ir, si bien o mal. Tengo la plata, tengo el capital, dice acá, pero ahora quiero su orientación y su conocimiento. Espero mi respuesta y ahí le yapeo sus 50 soles. Escúchame tú, hermano del signo Aries. Tú que te llamas Alipio, ¿verdad? Ese es tu nombre, mi hermano. Te voy a decir una cosa. El negocio que estás pensando en poner es un negocio, una tienda de zapatillas, ¿verdad, mi hermano? Tú has estado trabajando en Lima. Tienes el conocimiento, tienes la experiencia, tienes la capacidad para salir adelante, mi hermano. Hágalo. Le va a ir completamente bien en ese negocio que está pensando en emprender o en poner en la ciudad de Trujillo. O ahora te voy a decir lo siguiente. Escucha a tu mamá también. Porque tu mamá, acá lo que visualizo, que tienes una enamoradita que anda atrás tuyo, que la has llevado a tu casa. Esa mujer va a ser tu desgracia. Ojo, lo que los padres dicen, hermano, es por algo. No es por las puras. Aprende a escuchar a tu padre. Aprende a escuchar a tu madre, mi hermano Alipio. Haga su negocio, póngalo con fe, con buen emprendimiento, buen empeño y todo va a salir bien. Siempre recomiendo, cuídese de los enemigos. Cuando usted ponga un negocio, cuando usted tenga un trabajo, ponga un negocio, salga, sea independiente, siempre es bueno protegerse, poner un seguro, un resguardo, una protección, florecer su suerte, levantar con más fuerza para que las cosas salgan bien, para que nada se le cruce en el camino, las cosas negativas, la gente mala, la gente envidiosa se aleje de su lado, se vaya de su vida, se vaya de su camino y usted pueda seguir, pues no, ese negocio, ese destino que tiene con éxito, con felicidad, con prosperidad, con tranquilidad. Son las palabras de quien te habla, el maestro Abel, hermanos. Así es como muchas personas confían en mí, así como muchas personas me piden esta ayuda, este conocimiento, saber la verdad, para aclarar sus dudas, para aclarar el problema, las inquietudes que tienen en su vida. Recuerde que puede comunicarse conmigo en el transcurso del día, a través del día, comunicarse, llamarme, para poder ayudarle, hermano, para poder aclarar esa duda que está teniendo. Vamos con la siguiente persona. me dice don Abel. Yo me llamo Yamilet, me dice. Tengo 31 años de edad. Quiero que me diga, ¿por qué no puedo encontrar un hombre que me ame de verdad? Vengo sufriendo, vengo atravesando por decepciones amorosas, me dice acá. Y ya no sé qué hacer. En mi casa, mis padres solamente andan molestos conmigo. Mis hermanos de igual manera. Dígame la verdad, don Abel, ¿a qué se debe este mal? Si es natural, me dice, o es algo malo que me han hecho. Escúchame, hermana, tú del nombre Yamilet. Te voy a decir lo siguiente. Acá lo que visualizo en mi mesa, hija linda, el problema o lo que vienes atravesando en el tema del amor no es cosa de mala suerte, mujer. No es cosa de mala suerte. Lo que tú tienes es brujería. A ti te han hecho maldad, te han hecho brujería, hija. Escúchame bien, con tu propia prenda, con tu ropa interior. ¿Quién ha sido? Es tu propia pareja, el cual usted tuvo una relación desde los 18 años de edad hasta los 24 años. Este hombre mayor que tú, de 44 años el día de hoy que tiene, y siempre te escribe, pero usted ya no lo hace caso, pero a veces quiere irte, porque él siempre te ha dado dinero, siempre te ha, como se dice, te ha consentido en todo. Escúchame, hermana linda, este hombre te ha hecho brujería, porque él te dijo, eres bonita, eres preciosa, pero si tú algún día me dejas, nunca vas a ser feliz. Y eso pasó, usted lo dejó por una persona, por un muchacho de su universidad, ¿verdad? De su misma edad. Él se fue, él te rogaba, te buscaba, fue a tu casa. Tus padres, lamentablemente, nunca les cayó bien. Y él, en venganza, ha hecho esto para ti. Lo que tienes que hacerte, hija linda, es una curación, un trabajo. Destruir este mal que esta persona... Te voy a dar el nombre. Ahorita mismo lo visualizo. Él se llama Ronald, hermana. ¿Es así o no es así? Él se llama Ronald Medina, hermana. Ese es su nombre. Él ha sido quien te ha hecho este mal para que tú vivas así. ¿Sabes de qué te estoy hablando? ¿Sabes de lo que te estoy diciendo, verdad, hija? Acá veo sufrimiento en ti, mujer, porque ya estás pasando por 5 relaciones amorosas, pero no puedes encontrar la persona que te ame de verdad. Mamita linda, llámame. Visítame. Visítame o llámame terminando este programa. Hay cosas privadas que se tienen que conversar. Yo, el maestro Abel, te voy a ayudar, hija linda. Pero llámame, comunícate conmigo para aclarar todo, todo y decirte la verdad. ¿Me entiendes? Esa es mi respuesta para ti. 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Gracias, hermanos. Estoy retornando en otra oportunidad.
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